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la tercera y última hora del After. Veníamos a escuchar Introducing Me de Nick Jonas aquí en Tu Planeta. Y esto recién comienza. La tercera hora recién comienza. Tenemos hasta las 8. Así que sigan conectadísimos aquí en Tu Planeta. Vamos con Flowers, Miley Cyrus aquí en Planeta. Tu música en inglés.

Good. Veníamos escuchando Beautiful Things de Benson Boone aquí en Tu Planeta. Y ya está, ya vio la luz, ya lo tenemos. Y es que Taylor Swift sorprendió a sus fans al compartir el primer teaser de Patient Zero, su nueva canción cuyo videoclip completo se va a estrenar este domingo durante los MTV VMAs 2026. Y bueno, las imágenes del avance muestran una producción cinematográfica y súper misteriosa. Aumenta bastante la expectativa de los Swifties y ya bueno, que ya cuentan las horas para descubrir todos los detalles de esta nueva era de la cantante. Es algo locazo ya, porque todas las eras de Taylor Swift han sido como de color, algo llamativo, brillos y todo, pero esta parte se ve bien como oscura. ¿Me dará un nuevo género musical? Puede ser, ¿ah? ¿Puede ser? ¿Se acerca la nueva era de Taylor Swift? ¿Algo completamente distinto? Emociona, lo vamos a averiguar este domingo. Vamos con A Thousand Miles aquí en Planeta, tu música en inglés.

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estamos escuchando Golden de K-Pop Demon Hunters aquí en Tu Planeta. Y así llegamos al final del After, mi gente. Espero que le hayan pasado recontra chévere, recontra cool. Nos volvemos a encontrar mañana viernes. Y el cuerpito caribeño lo sabe. Recuerden que yo me voy, pero la buena música continúa. La buena música tiene para rato. La buena música no para, no se detiene. Vamos ahora con Get Lucky, Daft Punk, Pharrell Williams aquí en Planeta. Tu música en inglés. Bye, bye.

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0: Cecilia Velázquez, Colegio Alfredo Rebaz Acosta, y te voy a decir una pregunta sin respuesta.
1: A ver,
0: si de los errores se aprende, ¿por qué los profesores no enseñan los errores? Chao, gachichi, camino al cole. Quiero el botón loco.
1: ¿Te imaginas, no? En la clase. Bueno, alumnos, hoy día vamos a enseñar puro error. Nada más. ¿Cuánto es 2 más 2? 6. No, es 4. Pero con los errores se aprende. Ya está.
2: Buenos días, gachi. Somos Elena y Agustín.
1: Hola, chicos.
2: Hoy vamos a contar un chiste.
1: A ver.
2: Agustín, ¿con qué se corta el pelo el papá? Con el pelo a papá.
3: Chao, gachi. Saludos a nuestros amigos de NSR.
2: Como tu papá chua.
4: Hola, gachi. Soy Melisa.
1: Hola, Melisa.
4: Aquí con Flavia y Fabiana. Nos vamos camino al...
5: ¡Cole!
1: ¡Eso! ¡Qué buena actitud!
6: Hola, gachi. Mi nombre es Matías. Estoy camino al cole. Hoy día quiero el botón loco y saludos para mis amigos Antonio y Remondi.
1: ¡Eso! Ya están pidiendo el botón loco.
7: Hola, gachi. Estamos con Leticia.
8: Naya.
9: Cayetana.
10: Emilia.
11: Catalina.
7: Y estamos camino al cole.
1: ¡Eso!
11: Pocatsai, Onichaneko Kawaii.
1: ¡Chao, chao!
12: ¡Buenas! Soy Alessio y voy al camino al cole.
1: ¡Eso!
12: Con mi prima Valentina.
13: ¡Hola!
1: ¡Hola, Valentina!
14: ¡Hola, gachi! ¡Buenos días!
1: ¡Buenos días!
14: Quiero mandarle un saludo a Julen y Oli. Espero que pasen súper, súper, súper lindo el día hoy en el colegio. Los voy a ir a recoger.
1: ¡Eso!
14: Y nada, los amo un montón. Un montón, no.
1: Muy bien.
14: Está en camino al cole.
1: Muy bien, como debe de ser.
15: Hola, gachi, soy Leonardo y este es mi chiste.
1: Por favor, Leonardo.
15: ¿Qué le dicen jaguar a otro jaguar?
1: ¿How are you?
15: How are you?
1: Muy bien.
15: Soy gachi y pide el chocolateo.
1: Uy, voto por el chocolateo.
16: Hola, gachi, me voy a Daniela.
1: Hola,
16: este
1: Daniela.
16: Hola, amigo Guzmán. Todavía estoy muy feliz porque estoy hablando contigo. Estoy camino al cole. Enseñan el botón loco. Chao, gachi.
1: ¡Botón loco!
17: Hola, soy Tadeo del Santo Domingo de Guzmán.
1: Ajá.
17: Hoy día te voy a contar un chiste.
1: Por favor.
17: ¿Cuál es la planta que más asusta? ¡El bambú!
1: ¡El bambú!
18: Hola, gachi. Somos Doménica y
11: Micaela.
18: Y queremos mandar un saludo a
1: Hola,
18: todos
1: chicas.
18: Los de la Batimóvil. Nuestra movilidad.
1: ¡Eso!
19: Hola, gachi. Mi nombre es Camila.
10: Mi nombre es Daniela.
5: Estamos
17: camino al cole.
5: Estamos de colegio
17: Santo Domingo de Guzmán.
1: ¡Eso!
5: Presiona
17: el botón loco.
1: ¡El botón loco! ¡Chao, chao! Saludos para Santiago y Samantha que van camino al cole con su mami Paola. ¡Qué bonito! ¡Que les vaya lindo, chicos!
15: ¡Hola, gachi!
1: ¡Hola!
15: Mamacita.
1: ¿Qué tal?
15: Estoy con Emilita y Oscar. Chito. Y vamos camino al cole, queremos el botón loco.
1: El papá pensaba que le iban a responder, ¿no? Ay, y vamos, bueno, camino al cole. Ya, pues chicos, tienen que responderle al papá.
4: Hola, gachi, soy Nicolás de cuarto grado y ese es un chiste. ¿Por qué los pájaros no usan WhatsApp? Porque
1: ¿por qué?
4: Tienen Twitter.
1: Claro, muy bien, buena respuesta.
3: Hola, gachi, soy Ariana, aquí estoy con mi papá yendo camino al cole.
1: Eso.
3: Pido el botón loco.
1: ¡El botón loco!
2: Hola, gachi, le mandamos un saludo a nuestros amigos Facundo Salinas.
1: Ajá.
2: Chino Kanashiro, yo, Franco Azín y Mateo.
1: Ok.
2: Chao.
1: Chao, chao. Saludos para la Miss Mariela de Mate, que la quiero mucho, dice acá. Pero ¿de qué colegio? ¿De qué colegio?
19: Hola, gachi. Mi nombre es Luciano y hoy te voy a contar lo que me pasó en la mañana.
1: Por favor.
19: Mi lavadora hizo kabum, kabum.
1: Anda.
19: Explotó en toda la cocina, sí.
1: No digas.
19: Chao, gachi. Bendiciones para Colegio San Agustín de San Isidro. Y bendiciones para la milla Jaira.
1: ¡Eso! ¡Chao, chao!
5: Hola, chicos, ¿cómo estás? Soy Tomás y hoy empiezo las Olimpiadas. Voy al cole.
1: ¡Eso! Saludos para el Colegio Trilce. Saludos para Tiago, Aliet, y desearle mucha suerte en su quiz de inglés de hoy día. Que te vaya súper, súper lindo.
6: Hola, gachi. Mi nombre es Alonso Chirinos del Colegio Trener. Y este es mi talento.
1: A ver.
6: Invitar al Correcaminos.
1: ¡Ay, a ver!
6: De El Coyote,
1: sí.
6: Versus Acme.
1: A ver.
6: Bip, bip. Chao, gachi, presiona el botón loco.
1: ¡El botón loco! Saludos para Manuel Pineda, que está camino al cole. Y aquí, el botón loco. ¡Vamos con todo!
16: ¡Nos ponemos locos con el botón loco!
1: eso, esos bostezos que das pues en el pool, en el carro del papi, de la mami o cuando recién te levantas y... ¿No? Y se contagia encima el bostezo. Bosteza tu compañero del costado y tú también bostezas, ¿sí o no? ¿Cómo suena un bostezo? Ya lo saben, manden su audio breve nomás, máximo de 10 segundos al 943-748-745. 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Vuelvo con los bostezos del botón loco, aquí en Camino al Cole por tu planeta.

0: mañana, 7 de la mañana con 27 minutos. 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Vamos, primero que antes de los bostezos, un saludo de cumpleaños. Este domingo 27 de septiembre cumple 11 años. Atención, Bruno Rodrigo Garay Carhuayanqui. Bruno, taran, taran, tan, tan. Que la pases recontra chévere. Feliz cumpleaños. Que seas muy, muy feliz. A ver, vamos con los bostezos. Y dice así:
1: hola, Gachi, soy Nayara. Y este es mi bostezo.
0: Y con pereza.
2: Hola, Gachi, soy Bruno. Y este es mi bostezo.
0: A ver. Eso.
1: Adiós, Gachi.
0: Chao, chao. Me da gusto porque los papis también han mandado. Ay, familia.
1: Hola, soy Matías. Y este es mi bostezo.
0: Eso. Chao, chao. Que te vaya muy bien.
3: Hola, Gachi. Soy Macarena del Colegio La Unión. Y este es mi bostezo.
0: A ver.
3: Oh. Chao,
0: chao, chao.
4: Somos del Colegio San George de grado 77 y este es nuestro botón loco.
0: Bien.
5: Hola, Gachi, es mi botón loco.
0: Mucho sueño.
6: Hola, Gachi.
0: Hola.
6: Somos el 28 del San Silvestre.
0: Del San Sil.
7: Yo soy Constanza.
8: Yo soy Ariana.
9: Y yo soy Martina.
0: Y Alexandra.
10: Y este es nuestro bostezo.
0: A ver. Me faltó Alexandra hoy día.
11: Hola, Gachi, soy Emilia, tengo 5 años y mi bostezo suena así.
0: A ver. Eso, con bastante sueño.
12: Hola, soy Leticia.
13: Cayetana.
14: Emilia.
12: Catalina.
15: Y ese es nuestro botón loco.

0: botón loco.
1: A ver. Ajá.
0: Tengo sueño.
1: Tienes sueño. Y un saludazo aquí va por el cumpleaños de Rafael.
2: Hola, Gachi. Me llamo Rafael. Soy del Colegio San Pedro.
1: ¿Del San Pedro?
2: Cumplo 4 años.
1: ¡4 años!
2: Hola, Gachi. Soy del Colegio Villa Caritas. Hoy día
1: hola,
2: es
1: Antonia.
2: El cumpleaños de mi hermano. ¡Feliz sí. cumpleaños, Rafael!
1: ¡Qué bonito! ¡Hoy se come torta! ¡Tarán, tarán, tan, tan! ¡Feliz cumple, Rafa! ¡Que la pases súper lindo! ¡Vámonos a canción! ¡Dejamos de bostezar y volvemos con talentos aquí en Camino al Cole por tu planeta!

0: 5 minutazos. Vamos con talentos y dice así.
1: Hola Gachi, somos de la movilidad 12 y te vamos a hacer un talento.
0: A ver, del champañá.
1: El cielo está enladrillado. ¿Quién lo desenladrillará? El desenladrillador que lo desenladrille, buen desenladrillador será.
0: Eso.
2: No puede durar más de 20 segundos.
0: No puede durar más de 20 segundos, dice. Hola, pero Gachi, muy bien, duró 17. Eso. Chirinos del Colegio Santa Rosa de Barranco tocando su melódica. Qué bonito, me encanta cuando tocan instrumentos, me encanta.
3: Hola Gachi.
0: Hola.
3: Soy Valentino del Colegio América. Mi talento es hablar como Mickey Mouse.
0: A ver.
3: Hola amigos, soy Mickey Mouse.
0: Muy bien, Nadia, estoy con mis hermanos, dice acá Mateo e Ivana. Hoy es el cumpleaños de Ivana. Taran, taran, tan, tan.
4: Hola Gachi, mi nombre es Matías del Colegio Inmaculado Corazón.
0: Hola Matías.
4: Y hoy te voy a decir que tengo mis olimpiadas.
0: Hoy son tus olimpiadas.
4: Chao, Gachi, voy camino al cole.
0: Ah, bueno, la tienes que romper en las olimpiadas, ¿ah? Saludos para Ian de primer grado A del Colegio Sofianum, que hoy se va al Parque de las Leyendas con sus amigos. Un besito de parte de papi y de mami.
5: Hola Gachi.
0: Hola.
6: Y somos del Colegio San Silvestre.
0: Ajá.
6: Y vamos a hacer como suena un carro.
0: A ver. Les propongo hacer como suena un carro. Les sale muy bien, Gachi. Chicas. Muy bien.
7: Hola, Gachi.
0: Hola.
7: Soy Jerez Vasco Moreno de la Cruz. Y este es mi silbido.
0: Mira, silbó. Muy chao, bien. Gachi. Bien, bien.
8: Hola, Gachi, soy Aitana Medina.
0: Hola, Aitana.
8: Este es mi trabalenguas.
0: A ver.
8: Tres tristes estrellas tragaban trigo en un trigal. Ajá. En un trigal, tres tristes estrellas tragaban trigo en un trigal.
0: Eso. Y ahora sí, nos vamos a canción y vuelvo ya con los rezagados aquí en camino al cole por tu planeta.

0: amigos, y hoy como siempre empecé pues mi día con una vueltita a la manzana y la verdad que lo disfruté, porque sí, hay hábitos que se disfrutan. 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Y ahora sí, a ver, últimos talentitos. Saludos primero que nada para Rafaela Roca, que mañana está cumpliendo 14 años. Tarán, tarán, tan, tan. ¡Feliz cumple, Rafa! Que la pases súper chévere. Mañana se come torta. ¡Qué rico!
1: Hola, Gachi, soy Clave, Gachi, soy Peñal, y te voy a tocar la flauta.
0: Por favor. ¡Eso! ¡Muy bien!
2: Gachi, soy Alberto, tengo 6 años y te voy a contar.
0: Sí.
2: ¿Por qué nos apuramos?
0: ¿Por qué nos apuramos?
2: Porque queremos ver. ¡Oh, my Gachi!
0: ¡Eso!
2: Gachi, y hoy voy al camino al cole.
0: ¡Muy bien!
3: ¡Hola, Gachi! Hoy es el cumpleaños de mi colegio.
0: ¡Hoy es el cumpleaños de tu colegio!
3: Hoy es el cumpleaños de mi hermano también, porque él estudia igual de mi colegio.
0: ¡Ay, qué bonito!
3: ¡El Avangard! ¡College!
0: Te mando un besito y que lo celebren lindo.
3: Te mandamos saludos.
0: Chao, chao.
4: Hola, Gachi. Soy Emma del Colegio Planner y este es mi grito.
0: Ah, no, era este,
5: hola,
0: perdón.
5: Hola, Gachi. Soy Emma del Colegio Planner.
0: Ahí está Emma, sí.
5: Y este es mi chiste.
0: Por favor, dale.
5: ¿Qué hace un pez cuando tiene mucha tarea?
0: ¿Qué hace?
5: Nada.
0: Nada.
5: Chao, Gachi.
0: Chao, chao.
5: Besitos.
0: Besitos. Saludos a Pablo Raúl Pastor Rea, que está cumpliendo 8 años. Tarán, tarán, tan, tan. De parte de sus papis Pablo e Isabel. Creo que Pablo Raúl nunca me ha mandado un audio, ¿no?
6: Hola, Gachi.
0: Hola.
6: Hola, soy Emily. Voy a camino al colete. Voy con mi papá y mi hermana.
0: Eso.
6: Y voy a mi camino. Y hay un poco de tráfico.
0: De
6: aquí a los Gachi. Veamos todos los videos de los tuyos.
0: Te mando un besito, yo también te quiero. Un besito, chau, chau.
7: Hola, Gachi, soy Luciano del Colegio San Benito. Y hoy te voy a decir un chiste.
0: Dale.
7: ¿Cuál es el animal más antiguo de todo el mundo?
0: ¿Cuál?
7: Es la cebra, porque está en blanco y negro.
0: ¡Eso!
7: Chau, Gachi, me voy camino a cole.
0: Y así, con ese chiste, despedimos camino al cole hasta el lunes, chicos. Y ahí nos volvemos a encontrar. Chau, chau.
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3: Estamos camino a...

0: recién se conecta aquí al planeta, son las 8 de la mañana con 6 minutazos. Soy Gachi Rivero y hasta las 10 de la mañana te voy a acompañar aquí en el planeta. ¡Qué bonito! Buena mañana de viernes, además, porque hoy es viernes y tu cuerpo lo recontra sabe. Así que arriba el ánimo, vamos con todo, vamos per tutti. ¡Ay, ay, ay! Bueno. Es que estoy saboreando mi café de chanchamayo. ¡Oh! Amo. Salud con cafecito para toda la gente que está tomando su cafecito ahorita, ¿ya? ASMR del café. Ahí va. Espérate. Ahí va. Siempre lo hago sonar un poco más, ¿no? Lógicamente, para que ustedes lo puedan percibir. Ahí va. ¿Qué tal? Ya sé que no se sorbe el café, ya sé, pero es para efectos del ASMR. Ok, ya que estoy tomando mi café, me provoca saber, pues, ¿qué estás desayunando?
1: En Oh My Gachi. ¿Qué has desayunado?
0: Rico, ayer me mandé mi tamal. ¡Oh, su madre, qué rico! Gracias al chinito y a la chinita Vane me mandé mi tamal, pero hoy no. Hoy estoy más light. Hoy he traído dos granadillas que tenía ahí en la refri así heladitas y mi café. Estoy así light. Sí, ya basta, ¿no? Ya basta. Basta ya. Pero, ¿tú qué vas a desayunar? Cuéntamelo. Hay gente que desayuna tipo almuerzo, así que bienvenido sea. Si vas a mandarte un arroz chaufa, si te vas a mandar pues un pedazo de pizza o de repente un poco de estofado con arroz y papa amarilla, cuéntame. Y si no, si eres más clásico, ¿no? En los desayunos, de repente, un pancito con huevo, un pancito con palta, quizás un tamalito, un pan con chicharrón, ¡qué rico! O si eres light, ¿no? Quizás tu fruta nomás, tu frutita picada o tu jugazo, ¿no? Bien heladito, ¡qué rico! Cuéntame, ¿qué cosa es lo que vas a desayunar el día de hoy? ¿O qué es lo que estás desayunando? Quizás camino a la chamba, quizás camino pues a los estudios. Cuéntame, hay gente que desayuna, pues se lleva su tupper con huevo duro al momento de que lo abre, todo el carro se entera. ¿No? Dice, ah, su madre, huele a pedo. No es pedo, es mi huevo duro. ¿Qué pasa? ¿Sí o no? Ay, ni que nunca hubiera salido un huevo duro. ¿Qué pasa? Ya está, ya. Tú come nomás. Come, aliméntate. Cuéntame, ¿qué has desayunado el día de hoy? 943-748-745. Y mientras tanto, suena Enemy, Imagine Dragons y J.I.D. aquí en Planeta, tu música en inglés.

0: las 8 de la mañana con 23 minutazos. Pero antes de leer todos los desayunos y de poner los audios, te digo algo importante. 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Ahora sí, vamos con algunos audiecillos que has tomado de desayuno, dice así.
1: Ahí va. Hola, Gachi.
0: Hola.
1: Mi nombre es Luciano.
0: Hola, Luciano.
1: Mi desayuno es...
0: Ajá.
1: Tortilla de huevo.
0: Ya, rico.
1: Y durazno.
0: Buenazo.
1: Nos vemos.
0: Nos vemos. Que te vaya lindo. Alexander Stan dice, en un rato yo voy a desayunar mi rico calentado de trigo con arroz. Voy a acompañarlo con un buen café y sus dos panes serranos, que estoy pensando untarles mermelada por un lado y mantequilla por el otro, pero aún lo estoy pensando. Ah, su madre, que te mantenga el gobierno, ¿ah?
2: Hola, mi rubia hermosa, preciosa.
0: ¿Qué tal? Buen día.
2: Te contaré que yo ya lo dejé a mi Adrianito en el colegio hoy día. Él se metió a su calentado de chanfainita porque
0: anda,
2: le encanta.
0: ¡Qué rico!
2: Yo humildemente mi agüita de menta, tengo que bajar los rollos para rendir en la Candelaria.
0: ¡Ah, qué
2: vamos,
0: bonito!
2: ¡Besos, mi gachi!
0: ¡Qué bonito! Los dragones de fuego, saludazos, dándolo todo por la Candelaria 2027. A ver, dice por acá, gachi, aquí dando vueltas por San Miguel, buscando mi carretilla para la maca y su pancito como debe de ser. Ya está, bien jugado.
3: Hola, gachi.
0: ¿Qué tal?
3: Saludos desde Los Olivos, el papá de Joaquín.
0: El papá de Joaquín.
3: Aquí, su caldito de gallina.
0: Qué rico.
3: Modestamente. Y de fondo su seco con frijoles, carnecita nomás.
0: Paso, bien, ¿ah?
3: Es evidente que el segundo no lo avancé, así que lo llevé para la casa.
0: Ya, claro, para el almuerzo, ¿no?
3: Chao.
0: Porque caldo de gallina más seco con frijoles, me muero. A ver, dice Humberto Zacarías de San Juan del Lurigancho. Mi desayuno ha sido un pan con torrejita y su café con leche. Ya está. Manuel dice, hoy voy a desayunar pan con huevo pasado y de tomar leche con Milo. Muy bien, Bea.
4: Hola, Gachi Bella.
0: Buenos días.
4: ¿Cómo estás? Yo voy a desayunar una avenita con chía, manzana.
0: Ajá.
4: Dos huevos, un cafecito y nada más.
0: Una variedad.
4: Saludos, buen fin de semana.
0: Buen fin también. Gracias, Bea. Un beso enorme. Y ahora sí, son las 8 de la mañana con 26 minutos. Nos vamos a canción y lo que viene. Danny Ocean, Baby I Want, aquí en Planeta. Tu música en inglés. Ya, a sacudirse esa flojera.

0: 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Llega la hora. 8:29.
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0: 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Oh My Gachi te trae noticias alucinantes.
1: Alu. Oye, increíble eso. Ah, son las 8 de la mañana con 37 minutos. ¿Qué pasó con el concierto de Robbie Williams, no? En todas las redes sociales, gente con sus entradas, gente lamentando, pues, que no se haya dado este concierto. Y en verdad, sí, terrible, terrible, porque eso es culpa enteramente, creo yo, de la municipalidad y obviamente también de los organizadores del concierto, ¿no? O sea, ayer era la fecha, la primera fecha, ¿no?, para la cual todos los fans de Robbie Williams compraron sus entradas, ¿no?, y hicieron un sold out inmediato, ¿no?, y lamentablemente, pues, debido al concierto, al primer concierto, que en realidad era el segundo, pero que fue un día antes, y a la forma de salir, ¿no?, de ¿cómo se llama?, evacuar, digamos, después del concierto, ya que no hay accesos, no hay vías de acceso ni de salida, ¿no?, en ese lugar de la Arena 1, es terrible, en verdad. Yo, en verdad, pobre los fans de Robbie Williams, pero ojalá que esto sirva para que ya lo cierren ese lugar. Ya lo cierren, porque si no hay ruta de evacuación, no hay ruta de salida ni de entrada, no puede funcionar, pues, un lugar que alberga a 20.000 personas, pues. O sea, es increíble, de verdad. Ya es momento de que la municipalidad se ponga a trabajar, ¿no?, y diga, ya, si vamos a tener un sitio de conciertos ahí, pues, ¿cómo hacen la gente para llegar? ¿Cómo hace la gente para salir? ¿Qué pasa si hay una emergencia? ¿Qué pasa si sucede un temblor, un terremoto, mientras

0: hay 20.000 personas disfrutando un concierto, ¿te das cuenta? Y ojalá que les devuelvan la plata, no sé, ¿no? Que lo reprogramen, pero es difícil, pues es difícil, o sea, para que Robbie Williams vuelva a venir acá al Perú a dar su concierto, no, terrible. Y ya tenemos la experiencia de eso, lo mismo sucedió hace unos años con Juan Luis Guerra, si se acuerdan. Hicieron también un pusieron una fecha, pa, sold out, no sé qué, ya, chévere, abrimos otra, la abrieron el día anterior, fue la gente el día anterior, clausuraron el local, no se hizo el concierto del día siguiente, increíble. Y lo mismo con Shakira, Shakira también fue eso, también canceló, postergó un concierto, ¿no? Una vaina así también fue, y todo por mala organización, increíble, de verdad. Ojalá que encuentren, que puedan resolver ese tema, ¿no? Porque, claro, yo ayer pensaba, veía todos los TikToks y esto, y decía, pucha madre, si lo pudieran mover, ¿no? Pero no es fácil, pues, mover un concierto, ¿no? Toda la infraestructura, las luces, el escenario, toda la vaina, no es fácil, pues, mover el mismo día un concierto, terrible. No es factible, ¿no? Y bueno, Robbie Williams toca creo que el domingo en Chile. Pero claro, moverlo ya es como, es mucha logística. Así que nada, mi solidaridad con toda la gente, con todos los fans de Robbie Williams, ¿no? Que ojalá se pueda dar ese concierto que queda pendiente. 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Vámonos a canción. ¿Qué es lo que viene? It Wasn't Me, Shaggy, aquí en Tu Planeta.
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las 8 de la mañana con 50 y... ¿qué? ¡Dos minutos! Y atención, planetarios, porque mañana, hoy es 25, ¿no es cierto? Ya. 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Listo. 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Ok, nos vamos a canción. ¿Y qué es lo que viene? Atención, Don't Say You Love Me. Jean, aquí en Planeta, tu música en inglés.

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0: viernes, en este viernes, que ya sabes que hoy es viernes y tu cuerpo lo recontra sabe. Llegamos a la tercera y última hora de programa. Tenemos ganador, bueno, ganadora en este caso. Este fue su audio y dice así, a ver.
1: Mañana sábado lo daré todo en el concierto.
0: ¡Eso! Romina Ocampo se va a Iris por la alimentación. A ver a la Mosca CC, a Olaya Sound System. No, no, no, increíble va a estar, ¿eh? Increíble. Así que disfrútalo, te lo llevaste. Muy bien, y ahora sí, atención, porque... Ah, quiero dar un aviso importante primero y luego. 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Y ahora sí, está listo para salir al aire y él es Frank Mendizábal y esto es Planeta Místico. Muy buenos días y adelante, Frank.
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3: Buen viernes para toda la gentita que ya está lista y preparada aquí en Planeta Místico. Buenos días, Gachisita. Buenos días a toda la gente que ya... Qué raro que han venido todos el día de hoy, ¿eh? Claro, porque hoy día es Viernes Paranormal y el día de hoy te traigo una historia que es de Ayacucho y se llama La procesión que no debería seguir. Dicen que en algunas noches, cuando las calles quedan completamente en silencio, puede escucharse a lo lejos una procesión. Primero se oyen pasos, después un murmullo parecido a una oración y finalmente aparecen luces avanzando lentamente por la oscuridad. Lo extraño es que según la leyenda, quienes forman parte de esa procesión no son personas vivas, son almas que regresan durante la noche para repetir un recorrido que parece no terminar nunca. Pero hay una advertencia todavía más inquietante. Quienes conocen la historia dicen que nunca debes intentar caminar detrás de la procesión ni acercarte para descubrir quiénes son. ¿Por qué? Porque si las luces comienzan a alejarse y tú decides seguirlas, podrías terminar completamente solo, sin saber cómo llegaste hasta allí. Y existe un detalle que hace más que la leyenda sea un poco más escalofriante, por así decirlo. Algunas personas aseguran haber escuchado pasos detrás de ellas después de abandonar el lugar, aunque cuando se daban vuelta no había absolutamente nadie. ¿Es una leyenda popular, imaginación o encuentros que nunca llegaron a tener una explicación? Si una noche escucharas una procesión detrás de ti y no pudieras ver quiénes caminan, ¿te atreverías a mirar? ¿Qué harías tú, amigo o amiga? Es una pregunta que nos hacemos, pero en el momento es donde se vive la experiencia. Así que habrá que ver qué sucede en el camino hasta procesión. Pero por ahora, vámonos camino a escuchar buena música porque estás aquí en Planeta 107.7, tu música en inglés.

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Seguimos. 9 de la mañana con 18 minutazos. Ay, ay, ay. Se viene el versus, ¿ah? Se viene el versus porque hoy es viernes de versus. Y tu cuerpo lo recontra sabe. Me gusta este versus, ¿ah? Lo acabo de leer y me ha encantado. Así que, atención, ¿qué prefieres tú? Para que arranques a comentar, porque antes de las 10 de la mañana te doy los resultados a boca de urna. Atención, ¿qué prefieres tú como acompañamiento en tus comidas? En tus comidas, en tu almuerzo, en tu cena, no sé. ¿Qué prefieres tú como acompañamiento? ¿Arroz o ensalada? Solo uno de los dos. Tienes que elegir. ¿Ok? Por favor, porque hay gente que dice, ay no, yo primero como una ensaladita y después me como mi arroz con mi estofado. Ya, eso no. ¿Qué prefieres tú? Vas a un menú, va en tu casa, a la casa de tu tía, a la casa de la abuela, ¿no? Y te dicen, ¿qué te pongo para acompañar? ¿Arroz o ensalada? Decides, ¿ok? ¿Qué prefieres tú para acompañar? Hay gente que es recontra arrocera, ¿no? Y hay gente que dice, nah, yo el arroz, nah, lo supero. Ponme una ensalada ahí más fresco, ¿no? Ya está. ¿Qué prefieres tú? ¿Ok? ¿Qué prefieres tú? Como acompañamiento para tu plato, para lo que sea que estés almorzando o cenando. ¿Prefieres arroz o prefieres ensalada? Uno de los dos eliges, ¿ok? A votar, gente, a votar, porque el mundo se va a acabar. 943-748-745. Mándame tu elección, mándame tu respuesta a este versus que está riquichichísimo. ¿Qué prefieres como acompañamiento en tus comidas? ¿Arroz o ensalada? Así de sencillo, así de fácil, así de rápido. Cuéntamelo, 943-748-745. Y vamos con Passenger y Ed Sheeran. Esto es Let Her Go, aquí en Planeta, tu música en inglés.

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0: las 9:35. Te digo que están casi empatados. La ensalada con el arroz, así que necesito tu voto. 943-748-745. ¿Cuál es tu acompañamiento ideal para tus comidas? ¿Ensalada o arroz? Vota, por favor. Vota, que esto tiene que desempatar. Y un saludazo para los geólogos, modeladores, geomecánicos. ¡Wow! ¡Qué difícil suena eso! Milu, Ale y Néstor, que hoy están chambeando en lo más alto del Perú, donde el oxígeno escasea, el frío no perdona y hasta los mocos se congelan. Un saludazo para estos geólogos peruanos que están literalmente haciendo Perú. Muy bien, y escuchando Planeta, obvio. Pedro Pablo dice, soy de las personas que prefiere una ensalada, en un buen plato de ensalada con su vinagreta y ya está. Recontra light, te vi, Pedro Pablo, ¿eh? A ver, por aquí dice, Gachi linda, buen día. Claudia dice, yo prefiero ensalada. El arroz ya me hostigó. Saludos para todos y excelente fin de semana. Gracias. Vamos con un audiecillo.
1: Gachi, buenos días. Mira, como acompañamiento, sí o sí, pues tienes que ser arroz. Imagínate arroz. Pedir un ají de gallina y le pongas ensalada. O un lomo saltado. No corre.
0: Oye, yo he comido lomo saltado con ensalada, ¿eh? En vez de arroz, porque digo, claro, lomo saltado, papas fritas y arroz, ¡buah, su madre! Entonces yo le digo, ¿me puedes cambiar el arroz por unas verduritas salteadas o una ensaladita al costado? Y ya está, no pasa nada, chévere comer lomo saltado con ensalada. Humberto Zacarías dice, desde San Juan del Lurigancho, yo prefiero en mis comidas la ensalada. Muy bien.
2: Hola, Gachi, Rubia, Rico.
0: Hola, Manuel.
2: Yo prefiero para mi acompañamiento, ya sea en el almuerzo y las comidas,
0: sí,
2: un rico arroz.
0: Arrocito.
2: Quiero mandarle saludos a mis mejores amigas, Made y Meli, de la playa Los Yoyos. Chau, fa.
0: Chau, fa. Hiromi dice, hola, recontra mamacita. Yo prefiero de acompañamiento ensalada en cualquier comida. Muy bien. A ver, por aquí.
3: Hola, Gachi, buenos días.
0: Buenos días.
3: Lucía.
0: Hola, Lucía.
3: Yo prefiero la ensalada fresca en almuerzo y cena también, porque
0: ajá,
3: son muy frescos.
0: Muy bien, ahí está. Entonces, ¿qué prefieres tú como acompañamiento en tus comidas? ¿Arroz o ensalada? Por favor, a votar. 943-748-745. Vamos con The Reason Who Bastank aquí en Planeta, tu música en inglés.

0: 6 minutazos, gente. 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Entonces, ¿qué prefieres tú como acompañamiento de tus comidas? ¿Arroz o ensalada? Aquí está la gran Lisi.
1: Hola, Gachisolis. Yo prefiero ensalada. Saludos.
0: Ensalada.
1: A todos.
0: Chao, te quiero. Yo también, mi Lisi.
2: Hola, Gachi. Hola, Mari de San Juan del Lurigancho.
0: Hola, Mari.
2: Me gusta más acompañar mis alimentos con arroz.
0: Con
2: nada
0: arroz.
2: Más que con arroz.
0: Ahí está, un besos, rico saludos. Arrocito. Chau, chau.
3: Hola, Gachi, super mamacita. Te saluda Víctor Franco. Gachi, arroz, pues Gachi, yo le echo arroz hasta en la sopa, para todo con su arrocito. La ensalada, Gachi, solo con el pollo a la brasa, Gachi.
0: Ah, sí. Bueno, yo le meto a todo ensalada. Soy team ensalada. A ver, buen día, rubia mamacita. Obviamente, el arroz peruano, dice acá Franco Bujaico, de por sí... Es arrocé, el arroz, dice, el peruano, esa es otra frase, ok. El peruano de por sí es arrocero, es común como decirte que hasta el pollo a la brasa lo como así. Es más, me hiciste acordar que con mi novia Kimberly llevábamos solapadamente un tapercito de arroz. Ahora, si es arrocito con choclito desgranadito, a su mejor, qué rico, ¿no? Y además al arroz le puedes tirar ahí un poquito, un pedacito, cuando recién está hecho, les doy este truco. No es truco, pero es algo rico. Cuando recién está hecho así calientito, granadito, pa, agarras tu mantequilla, una cucharita, pa, te sirves arroz, pla, y le pones mantequilla. Queda, oh, de re chupete. ¡Vea!
4: Hola, Cachi de nuevo. Yo soy team arroz, me encanta el arroz.
0: Team arroz, ok.
4: Cuando lo prepara otra persona, no yo. Yo siempre voy a preferir arroz, me gusta mucho.
0: Eso. Y Fer Flo dice, desde Villa María del Triunfo, prefiero siempre ensalada, porque ayuda a una mejor digestión y tu intestino te lo agradece. ¿Qué prefieres tú? Por favor, voten, porque ya nos quedan pocos minutos y antes de las 10 de la mañana te doy los resultados a boca de urna. ¿Qué prefieres como acompañamiento? ¿Arroz o ensalada? Mientras tanto, suena We Don't Talk Anymore aquí en Tu Planeta. 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

0: horas 55 minutazos. Vamos con las últimas respuestas. ¿Qué prefieres como acompañamiento en tus comidas? ¿Arroz o ensalada? Dice Luz, yo prefiero ensalada fresca. Pero a veces no se puede porque hay un arrocero en casa, ¿no? Que tengas excelente día. Claro, se te cruza el arrocero y dice, ya, bueno, deja la ensalada, vamos con el arroz. Ya está, a ver, por aquí dice así.
1: Hola, Cachi Bella.
0: ¿Qué tal?
1: Yo siempre elijo la ensalada por salud.
0: Por salud, mira.
2: Hola, Gachi. Yo Olis. Soy Team Arroz.
0: Team Arroz.
2: Porque la comida peruana tiene su juguito y su juguete. Y
0: sí, pues.
2: Combinarlo con el arrocito. Uy,
0: claro, imagínate acompañar el juguito del estofado con una lechuga. No corre, pues, ¿no? Claro, su arrocito ahí para remojar tu seco. ¿Sí o no? Tu seco, tus frijoles y ahí un rabanito. Ya pues, a ver, dice acá, buenos días Gachibella hermosa, super archi, mega mamacita, soy el Chato Coqui desde Barranco, la verdad es que yo hago un arrocito bien graneadito, con sus ajitos así chancaditos, rico, lo es todo, entonces puedo deducir que eres de acompañar tu comida con arroz. Saludos a mi hijita Alessia Paulette, que le extraño mucho. Ok, y atención con los resultados, ¿ah? Porque esto ha estado, pero así, pa, pa, pa, pa, pa, parejo, ¿ah? Yo pensé que iban a ir más por el arrocito, pero atención que ganó la ensalada, 51% para la ensalada y 49% para el arroz. Han estado ahí, ¿ah? Ahí, ahí nomás. Así que nada, deseo que en tu almuerzo de hoy tengas arroz y ensalada. Por supuesto que sí. Te dejo con Jorge Aguayo, el player del planeta, y será conmigo hasta mañana. Mañana sábado estoy por aquí con el especial de Oh My Gachi Good Morning. Y después me voy volando al colegio Casuarinas porque tengo la kermés ahí. Así que la vamos a pasar recontra chévere. Cuídense mucho y hasta mañana. Chau, chau.

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1: Bruno Mars, It Will Rain.
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0: 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Continuamos con más aquí en Planeta, tu música en inglés.
1: Bruno Mars, Talking to the Moon.
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0: 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Continuamos con más aquí en Planeta, tu música en inglés.
1: Shawn Mendes, there's nothing holding me back.
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día, viernes, y el cuerpo lo sabe. Arrancamos aquí en Planeta, arrancamos y soy Karina Betancourt y voy a acompañarte hasta las 4 de la tarde con lo mejor de la música en inglés, con harta buena vibra, sobre todo como tiene que ser, y con harta energía. El día de hoy además estate por favor muy pero muy atento porque vamos a estar regalando entradas para este fin de semana, para mañana, para que escuches a la Mosca Tsetse, a Hola y a Sound System y a muchos otros artistas. Así que estate atento porque vamos a estar regalando entradas en vivo para que tengas pues algo que hacer el día de mañana y la pases increíble como tiene que ser. Un saludo muy especial a Diego también, que me ha traído así súper bien, súper segura, súper fast también. Muchas, muchas gracias. Y bueno, pues continuamos con lo mejor de la música en inglés, porque estamos en Planeta. Así que vamos con Shake, con PIMP de 50 Cent. Vamos a movernos con todo.

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The Tame Impala aquí en Planeta. 1:22 y es momento de regalar el primer par de entradas de la tarde, porque ya les dije que vamos a regalar esta vez en dos ocasiones. 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Tienes 10 minutos para participar y anunciaremos en breves al ganador o ganadora. Eso sí, atento a tu WhatsApp porque te contactaremos por ese medio y tendrás 10 minutos para enviarnos tus datos. De lo contrario, tendremos que elegir pues a otro ganador. Iris por la alimentación llega gracias a Radio Planeta, tu música en inglés. Y estate muy atento, ¿ah? Muy atento porque, ok, si no ganas en esta, que sea en la siguiente, ¿ok? Porque ya te he dicho, ya te comenté, ya te di el dato, ya, para que sepas. Así que... Para que sigas participando. Vamos con más buena música que se viene. Cars Outside de James Arthur aquí en Planeta, tu música en inglés.

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Acabamos de disfrutar Maps de Maroon 5 aquí en Planeta. Y a ver, pues, ¿qué fue lo que respondió Anne Hathaway cuando le dijeron, para ser mujer, opinas demasiado? ¿Qué? ¿Qué fue? ¿Cómo reaccionó Anne Hathaway? ¿Qué dijo? ¿Qué hizo? Pues, por supuesto, no se quedó callada y le devolvió la frase con la misma lógica que él había usado, pero por supuesto, apuntando a algo que ese hombre estaba, digamos, careciendo o estaba en falta. ¿Qué le dijo? Le dijo, para ser hombre, eres bastante ignorante. Tan Anne Hathaway, tanta fineza en su respuesta, pero al mismo tiempo tanta verdad. La respuesta, por supuesto, circula entre miles de mujeres fanáticas que reconocen esa misma escena vivida en versiones distintas, o sea, constantemente que pasan las artistas. Y no hizo falta ni gritar, ni ofender, ni irse a la agresión, o sea, para nada. Con esas palabras fue más que suficiente para devolverle con elegancia e inteligencia el, digamos, insulto que el hombre pues le estaba dando, ¿no? Me parece súper, ¿cómo decirlo? Como debe ser. Vamos con más buena música, que se viene Beautiful Things de Benson Boone aquí en Planeta, tu música en inglés.

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0: Pizón de Olivia Rodrigo y arrancamos con la segunda hora de Sí Soy. Escúchame tú. ¿Tú qué pensabas? 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Continuamos con más buena música que se viene en Lose Yourself de Eminem aquí en Planeta.
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Continuamos. 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Justo anoche hubo un temblor, ¿verdad? A las 11 más o menos de la noche. ¿Quién lo sintió? Yo la verdad que ni, si no me contaban, ni enterada. Pero siempre está, lo ideal es estar preparados ante cualquier situación. Vamos con más buena música, que se viene Sugar de Maroon 5, aquí en Planeta, tu música en inglés.

Katy Perry con The One That Got Away aquí en Planeta. Qué hermosa canción, ¿no? Es tan, ¿cómo decirlo? Tan intensa, tan... Me encanta porque es movida, pero triste. Tiene todo. Me gusta mucho esta canción. Bueno, no te despegues, ¿eh? Porque en breves estamos regalando nuevamente entradas dobles para este sábado. Así que a participar, por favor, no te lo pierdas. Continuamos con más. Esto es Harry Styles con As It Was.

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disfrutar Girls Like You de Maroon 5 y Cardi B aquí en Planeta, arrancando pues la tercera hora de Sí Soy. No te despegues, no te desconectes, no parpadees, porque estamos regalando entradas dobles para el día de mañana, para el festival musical que se viene con grandes, grandes artistas, ¿eh? Así que estate muy, pero muy atento. Entre otras noticias, Dove Cameron, nuestra queridísima actriz, yo la conocí, recuerdo en Liz y Maddie, esta serie de Disney, pero ha aparecido ya en tantas películas y series, cada vez más grande ella, se acaba de casar con Damiano David en Montalcino, Italia. Y la verdad es que los looks están enamorando absolutamente a todos. Ella, totalmente de blanco, por supuesto, pero no con un vestido, sino como con un blazer, un pantalón. Se le ve súper cómoda, súper elegante, hasta con una corbatita blanca hermosa. Y él, pues, también, entre que con tonalidades beige, súper guapo. Y en una ceremonia que se ve bastante sencilla, pero bonito también. Se ve que se les ve súper contentos. Vamos con más buena música que se viene. Snap de Rosalín aquí en Planeta. Tu música en inglés.

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Lights Off aquí en Planeta. Y es momento de continuar regalando entradas para mañana. Porque sí, tenemos una última oportunidad para que te lleves en vivo y en directo estas entradas. 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Pero nada de texto, tienes que decirme tal cual: "Cari, yo quiero mi entrada, yo escucho, sí soy en Radio Planeta". Y listo, ya estás participando. Tienes hasta 10 minutos para participar y estate atento, ¿eh? Atento a tu WhatsApp, porque te contactaremos por ese medio y tendrás 10 minutos para enviarnos sus datos. De lo contrario, elegiremos a otro ganador. Y es lo que pasó con la entrada anterior. Un chico se llevó las entradas y no contestó nunca, así que se lo tuvimos que dar a otra persona. Tienes 10 minutos, ¿ah? Para poder estar atento. Y bueno, esto es Iris por la alimentación, que llega gracias a Radio Planeta, tu música en inglés. Vamos con más, que se viene Play Hard, David Guetta. Así que a moverse en Radio Planeta.

acabamos de disfrutar Levitating de la gran Dua Lipa aquí en Planeta. Ya hemos entregado a las ganadoras, ya, bueno, nos hemos comunicado con las ganadoras. Marcia y Katy se han llevado entradas dobles para el día de mañana para Iris, donde va a haber muchos artistas muy conocidos como La Mosca Tsetse, etcétera, etcétera, etcétera. Así que espero que la pasen precioso. Y bueno, no se desanimen porque saben que aquí en Planeta siempre, siempre estamos regalando cositas, ¿eh? Así que por favor, a seguir participando. Las dejo en muy buenas manos porque en breve llega Faba con el chimichimi respectivo de la tarde. Son las 3:54, así que es momento de despedirme. Pero los espero el día de mañana, ya saben, de 1 a 4 de la tarde con las mejores de las vibras, porque bien sabes que buenas vibras sí soy y sé muy bien que tú también. Y por eso escuchas Radio Planeta, claro que sí. Que tengas un excelente viernes, un precioso fin de semana. Y bueno, hasta aquí será conmigo por el día de hoy. Nos vemos hasta mañana. ¡Chau! Esto es Can't Remember to Forget You de Shakira y Rihanna. ¡Hasta mañana! ¡Bye!

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1: Billie Eilish, Birds of a Feather.
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Comenzamos el programita de hoy viernes. Veníamos escuchando The Monster de Eminem y Rihanna aquí en Tu Planeta. Y sigue conectadísimo aquí en los 107.7 de la FM, que este programa recién comienza. Nos quedamos hasta las 8 de la noche con el mejor chismecito, la buena música en inglés aquí en Tu Planeta, para arrancar el fin de semana como corresponde y como tiene que ser. Vamos con Kiss Me More, Doja Cat, SZA, aquí en Planeta, tu música en inglés.

0: escuchando Anxiety de Doechi aquí en Tu Planeta. Y ya arrancamos con el chismecito fuerte, ¿ah? Este ha sido uno fuerte porque como que a varios nos ha dejado un poco como choqueados. Como, ¿qué está pasando acá? Como, ¿será verdad o no será verdad? ¿Por qué no sale a decir nada que ha pasado? Y sucede que Selena Gómez sube unas fotos con unos niños. O sea, con un niño y con una niña, ¿no? Obviamente fotos separadas con Benny Blanco y todo así bien bonito. Y todos dijeron, ¿qué pasó? ¿Es mamá? Nunca nos enteramos. Para esto sabemos que Selena Gómez se muere por ser mamá. Le encantaría ser mamá. No puede ser mamá por razones que ya comentó en su debido momento. Pero ella sueña con ser madre. Entonces todos cuando subió estas fotos dijimos, adoptó. Ya está. Lo logró, no sé, vientre de alquiler, algo. Pero logró ser mamá. Pero parecen que esas fotos, o sea, no quiere decir de que ha adoptado ni nada de eso. Simplemente es como una clase de manifestación, ¿no? O sea, fácil deben ser sus sobrinos, los niños de la familia, algo. Y se ha tomado fotos con esos pequeñitos. Y la gente está diciendo que es como su manera de manifestación para que ese día en el que llegue a ser madre llegue pronto. Vamos con Let's Get It Started, Black Eyed Peas, aquí en Planeta, tu música en inglés.
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1: Arrancamos la segunda hora del After. Veníamos escuchando Drift Shop de Macklemore aquí en Tu Planeta. Y así arrancamos con la buena vibra esta segunda hora, que esto recién comienza y nos queda a rato todavía. Así que sigan conectadísimos en los 107.7 de la FM. Vamos con Bad Guy, Billie Eilish, aquí en Planeta, tu música en inglés.

escuchando Golden de K-Pop Demon Hunters aquí en tu planeta. Y oigan, qué locura, notición. Santo Bravos es la agrupación que viene conquistando al público latino y fue nominada en la categoría Mejor Grupo o Banda en los Hit Latin Music Awards 2026, uno de los reconocimientos más importantes de la música. La nominación llega en un gran momento para el grupo, ya que este año también ha ganado notoriedad internacional gracias a sus lanzamientos y presentaciones. ¡Qué locura! Oye, qué loco. Y también el fandom, que son los Dual, están también contentísimos. Pues no, tienen un gran fandom, un gran equipo. Los chicos son capos, el equipo detrás también son capos. He visto los shows que se mandan. ¡Qué locura! De verdad, yo creo que hace falta otra presentación aquí en Perú. Digo nomás, espero que sea pronto. Ojalá, yo creo que si hacemos encuesta, gana, pues, ¿no? Que tienen que regresar, pero ya, con más fechas todavía, porque hay bastantes chicas que se han quedado sin ver a los Santos Bravos. Creo que deben ser unas dos fechitas, pues, ¿no? Claro. Vamos ahora con The Reason Who Was Tank aquí en Planeta, tu música en inglés.

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escuchando Praise Tag de Jessie J aquí en Tu Planeta. Y oigan, ¿ustedes se imaginan estar en el parque felices? Como que nos vamos a, no sé, al Parque del Amor, ¿ya? Digo, voy a hacer un picnic con mis amigas y qué sé yo, y estoy ahí comiendo y de la nada me doy la vuelta y a mi espalda está Justin Bieber también en su picnic con su esposa o con amigos o qué sé yo, está ahí también, pero como si nada. Y te saluda por tu cumpleaños. Te canta Happy Birthday to you. Bueno, les cuento que eso le pasó a un pequeño que lo vio y dijo, oye, mi cumpleaños, ¿no? Y Justin Bieber felicitó a este fan por su cumpleaños mientras cantaba en un parque. Qué lindo, de verdad. Qué hermoso. Y qué suerte la de ese pequeño, de verdad. Yo quisiera esa suerte. Yo no entiendo por qué no me pasan esas cosas. Necesito. Vamos con Old Town Road, Lina Sex, Billy Ray Cyrus aquí en Planeta, tu música en inglés.